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4: Así es, todo el tiempo, Radio Tiempo. Oyentes, buenos días. Un placer saludarlos en esta mañana de este viernes. Otro viernes más, oyentes. Ya llegamos al 12 de junio y, como siempre, dándole gracias a Dios por esta oportunidad, por este nuevo despertar, por este nuevo día, y ustedes también ahí en la casa trabajando, otros descansando, otros parrandeando. Bueno, en fin, donde quiera que estés, recibe el saludo muy especial de parte de Radio Tiempo, todo el tiempo. Y a todos los que están ahí conectados siempre, un saludo muy especial, deseoso de que este día sea espectacular, que sea el mejor de los días, oyentes de Radio Tiempo. Así es que gracias por estar ahí con nosotros en esta mañana. Bienvenido, vengo a acompañarles desde bien temprano para que la mañana de este viernes sea especial, con la compañía y con la música de tu Radio Tiempo todo el tiempo.
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1: Las 6:35 minutos y a las 6:35 minutos yo escucho Radio Tiempo todo el tiempo. Oyentes, por tercer año consecutivo la Gobernación de Córdoba hizo posible ayer que la diversidad cultural del departamento tuviese voz, cuerpo y movimiento en uno de los escenarios más emblemáticos de la Feria Nacional e Internacional de la Ganadería, y es la tradicional parada folclórica. Este año más de 1.200 artistas provenientes de 28 municipios se sumaron al gran desfile, convirtiendo la jornada en la muestra cultural más representativa y plural que haya tenido este evento en su historia reciente. Para hacer viable esta participación, la administración departamental asumió de manera integral los gastos de transporte y alimentación de los artistas, el costo de inscripción de cada delegación municipal y el pago de los grupos musicales que acompañaron a los bailarines durante el recorrido. Adicionalmente, la gobernación destinó recursos específicos para apoyar la elaboración de los vestuarios que lucieron las comparsas, garantizando que ningún municipio quedara excluido con limitaciones económicas. Fue un show increíble, oyentes, ver tantos artistas en una jornada que inició desde las 3 de la tarde y pasada las 8 de la noche fue que culminó, pero uff, impresionante, oyentes. Despliegue de talento, de entusiasmo, de alegría, y muchas cosas se vivieron ayer en la parada folclórica. Y hoy la parada folclórica llega infantil, la parada folclórica infantil llega hoy también, y que por supuesto ahí vamos a estar nosotros acompañándolos, y esperamos que ustedes también. 6:37 minutos, y a las 6:37 minutos yo escucho Radio Tiempo todo el tiempo.
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0: Ya son las 6:48 y a las 6:48 yo escucho Radio Tiempo todo el tiempo. Bueno, oyentes, ayer lo que les dijimos, que no iba a llover, así pasó. Y para el día de hoy, de una vez les vamos a dar el pronóstico, oyentes, y es que en este momento tenemos 28 grados centígrados. La sensación térmica de 30, oigan bien, porque hace calor. 6:48, faltando 12 minutos para las 7 de la mañana, imagínense, llegamos a 28 grados y la sensación térmica de 30. Bueno, oyentes, vamos a tener una temperatura bastante alta para el día de hoy, 34 grados centígrados, 34 y la sensación de 38, 40 más o menos para el día de hoy. Hay una probabilidad de lluvia por allá en horas de la noche, ya noche madrugada, y que está en un 40% más o menos, así es que es posible que llueva en la noche del día de hoy. Para que vayan allí, pues, teniéndolo en cuenta, oyentes, así es que puede lavar con tranquilidad. Las 6:49, yo sigo con ustedes acompañándoles. Repórtense dónde están, qué hacen. 320-661-1045, como siempre te acompaña Radio Tiempo todo el tiempo.
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Expresión de amor, esta canción de Chayanne, oyentes de Radio Tiempo. Ya son las 7:12 minutos, a las 7:12 minutos. Una hora más, oyentes, para seguir alegrándoles la mañana de este viernes. Hoy es viernes, ya 12 de junio, oyentes, en feria, en fiesta, en Copa del Mundo, en fin. Oye, oyentes, entre otras cosas, la inauguración de la Copa del Mundo 2026 en el Estadio Ciudad de México, también conocido como Estadio Azteca, se convirtió en todo un gran show, una fiesta de show musical encabezado por nuestra querida Shakira. También estuvo Belinda, estuvo J Balvin, Ryan Castro, estuvo Alejandro Fernández, Maná, Los Ángeles Azules, estuvo Tila, estuvo Danny Ocean y también Lila Downs. Una celebración, oyentes, increíble. Además, entre otras cosas, por si no lo sabe, el primer gol de la Copa del Mundo que se inauguró ayer, una cuota colombiana. ¿Se pueden imaginar, oyentes? Claro, Julián Andrés Quiñones es colombiano, el que anotó el primer gol del triunfo de México ante Sudáfrica. 2-1 quedó el partido. Y así va esta Copa del Mundo también. Ya les estaremos informando los pormenores. Son las 7:14 minutos. A las 7:14 minutos, yo escucho Radio Tiempo todo el tiempo.

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1: Las 7:32 y a las 7:32 yo escucho Radio Tiempo todo el tiempo. Oye, oyentes, imagínense que el gobierno nacional confirmó ayer el inicio del fenómeno del Niño en Colombia. 3 meses de anticipación, increíble, con 3 meses de anticipación frente a las proyecciones iniciales, porque acuérdense que se había dicho pues que iba a empezar, se adelantó, oyentes, y lanzó una alerta sobre sus posibles consecuencias en materia de abastecimiento de agua, generación de energía e incendios forestales en los próximos meses. Según las proyecciones del Instituto de Hidrología, Meteorología y Estudios Ambientales IDEAM y la Administración Nacional Oceánica y Atmosférica de Estudios Unidos, el fenómeno podría intensificarse entre noviembre de 2026 y enero de 2027, lo que elevaría el riesgo de sus efectos sobre el territorio nacional. Para que lo tenga en cuenta, oyente de Radio Tiempo, el fenómeno del Niño trae consigo una reducción significativa de las precipitaciones en gran parte del país, lo que genera un encadenamiento de consecuencias. Menor disponibilidad de agua en cuencas hidrográficas, mayor presión sobre los embalses que abastecen el sistema eléctrico nacional y condiciones propias para la propagación de incendios forestales en zonas de bosque seco y páramo. Para que lo tenga en cuenta. Las 7:33, a las 7:33, yo escucho Radio Tiempo todo el tiempo. Reportándose los oyentes, hola, muy buenos días, para saludar a mi familia González en Cabuya, San Carlos. Dios les bendiga y quiero escuchar la canción A Kilómetros. Yo escucho Radio Tiempo todo el tiempo, muchas gracias a ti por escribirnos y como siempre ahí están conectados con Radio Tiempo todo el tiempo. Voy con más música, oyentes, más invitados, Franco De Vita, NEC, también Calibre 50 y ellos hacen parte de los invitados en esta mañana en tu Radio Tiempo todo el tiempo.
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Las 7:48 minutos y a las 7:48 minutos yo escucho Radio Tiempo todo el tiempo. A las 7:48 minutos tengo esta información importante porque ustedes saben que ya estamos en modo Copa del Mundo y que luego de mucha incertidumbre y una crisis declarada por el virus del ébola, Estados Unidos dio la vía libre y la selección de la República Democrática del Congo es protagonista. Los congoleses son rivales de Colombia en el Grupo K y ahora van superando algunas dificultades en su viaje a suelo norteamericano. Y es que la preparación de República Democrática del Congo se vio perturbada por la epidemia del virus ébola en su país. El grupo congolés en las últimas horas fue autorizado a entrar a Estados Unidos para disputar la Copa del Mundo luego de dudas, interrupciones y temores por la propagación del virus en el magno evento de la FIFA. Autorizado, así es que se estará enfrentando con nosotros. El segundo partido de la selección Colombia será con República Democrática del Congo. 7:49, a las 7:49 yo escucho Radio Tiempo todo el tiempo.

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Yo sé que de pronto muchos oyentes cuando escuchan esta canción se van años atrás y se despierta un recuerdo, se viene un recuerdo, y de pronto eso es lo que nosotros, entre tantas cosas, entre tantas razones, es lo que queremos, oyentes de Radio Tiempo, que tú disfrutes una de estas canciones, por ejemplo esta de Janet. Así disfrutaste de Ricardo Arjona, disfrutaste de Alejandro Sanz, bueno, lo vas a hacer también con Laura Pausini, con La Oreja de Van Gogh, con el Grupo Firme, con Enrique Iglesias, Andrés Cepeda y muchos artistas más invitados en esta siguiente hora de música. Oyentes, ya son las 8:13 minutos y a las 8:13 minutos te acompaña y te consiente, como siempre, en modo feria y modo Copa Mundo, Radio Tiempo, todo.

Y ahora más de moda está México con esta agrupación, con el grupo Firme Estrellas Radio Tiempo, así como la siguiente estrella invitada también, que es Enrique Iglesias. Si tú te vas, se llama esta canción, 8:26 minutos, a las 8:26 minutos, yo escucho Radio Tiempo todo el tiempo.

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Andrés Cepeda es una estrella Radio Tiempo. Bueno, oyentes, entre otras cosas, poco después de cerrar su gira internacional, Bogotá la gira, así se llamó esta gira que hizo Andrés Cepeda. Con 14 fechas en los Estados Unidos, regresa a Colombia. Confirmó su participación en las dos jornadas del Festival Cordillera 2026, uno de los eventos musicales de mayor convocatoria en América Latina, oyentes. En América Latina, el artista se presentará los días 12 y 13 de septiembre en el Parque Simón Bolívar de Bogotá, en reconocido festival que en esta oportunidad reunirá más de 40 artistas bajo el lema «El futuro es latino». Muy bien por Andrés Cepeda, que estará ahí. La participación de Andrés Cepeda en este festival va más allá de un show en solitario, porque durante el fin de semana completo estará allí. El artista también abrirá un espacio para Poligamia, la banda de rock latino con la que dio sus primeros pasos en la industria musical por allá en la década de los 90. ¿Se acuerdan de Poligamia? Bueno. 8:34 a las 8:34, te acompaña y te seguimos consintiendo en tu Radio Tiempo todo el tiempo.

0: En algunos casos, oyentes, cuando llega el momento de enamorarse, a veces las diferencias hacen de que la relación se fortalezca, como hay caso contrario también, en que definitivamente esas diferencias hacen que se separen y todo eso. 8:41, a las 8:41, yo escucho Radio Tiempo todo el tiempo. Y los oyentes reportándose, hola, buenos días Radio Tiempo, para que me feliciten, por favor, a mi nieto Rafael Samit Lora Mendoza por estar cumpliendo sus 15 años. Él vive en el barrio Villa Margarita, lo felicita su abuelita Oveida, como siempre, ahí están escuchando Radio Tiempo todo el tiempo. Rafael Samit Lora Mendoza, feliz cumpleaños, Rafael, que sigas cumpliendo muchísimos años más, que el Dios de la vida te dé salud, prosperidad, abundancia y esas cosas buenas que te mereces por ser un hijo de Dios y por supuesto estar escuchando Radio Tiempo todo el tiempo. No te preocupes que todo el brindis va por cuenta de tu abuelita Oveida. Todos los que conocen a su nieto Rafael Samit, en su casa tipo 4 de la tarde hay un brindis, hay un compartir, así que allá estaremos nosotros también. 8:42 minutos y a las 8:42 minutos Montería canta con Radio Tiempo todo el tiempo.
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0: ¿A ti te gusta la buena música de Radio Tiempo? Vete preparando, oyente de Radio Tiempo, porque con esta canción iniciamos la siguiente hora. En esta mañana especial, imagínate, con el grupo Maná, que se sobró, por supuesto, en la inauguración de la Copa del Mundo. Ya regreso con el grupo Maná en tu Radio Tiempo todo el tiempo.
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0: Él es John Segado, una estrella Radio Tiempo. Ya son las 9:20. A las 9:20 yo escucho Radio Tiempo todo el tiempo. Oiga, oyentes, ustedes saben que ayer se dio el pitazo inicial de la Copa del Mundo 2026. Y bueno, el torneo promete impulsar diversos sectores de la economía, pero eso sí, también podría representar costos y pérdidas de productividad para algunas empresas, especialmente cuando los partidos coinciden con la jornada laboral. Así lo determinó el más reciente análisis elaborado por una firma muy importante, al determinar que en una compañía, por ejemplo, con 500 trabajadores que devengan un salario mínimo, 2 horas que se dediquen a seguir un partido de fútbol pueden representar pérdidas de bastante altos en productividad, sin incluir recargos, cargas, prestaciones prestacionales o retrasos operativos. Pero hay una ventaja, y es que los partidos de la Selección Colombia en este momento van en horas de la noche. Eso nos ayuda. Pero bueno, de pronto si está un televisor ahí en las empresas, eso distrae un poquito, y a eso se refiere este estudio. Ya son las 9:21, las 9:21, yo escucho Radio Tiempo todo el tiempo.
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Ya son las 9:35 minutos y a las 9:35 minutos yo escucho Radio Tiempo todo el tiempo. Y oyentes, sigue la expectativa en Perú para definir el presidente, y es que ya son 1.303 los votos de diferencia que tiene la candidata presidencial de derecha de Perú, Keiko Fujimori, sobre el izquierdista Roberto Sánchez, cuando las actas contabilizadas tienen un porcentaje del 98.258%. Para hoy viernes 12 de junio, Fujimori suma 9.036.046 votos, 50.004%, mientras que Sánchez llega a 9.034.743 sufragios. La tendencia parece irreversible y la aspirante de Fuerza Popular está muy cerca del triunfo electoral. Eso es lo último que se sabe. Toca esperar otro rato más. 9:36 minutos desde la distancia, cientos de kilómetros, compartimos esa información para todos en tu Radio Tiempo. Como también a kilómetros, de pronto está esa persona, pero escríbele, dile lo importante que es para ti. 9:37, a las 9:37 yo escucho Radio Tiempo todo el tiempo.

las 9.50 minutos y a las 9.50 minutos yo escucho Radio Tiempo todo el tiempo. No se les olvide, oyentes, que hoy a partir de las 3 de la tarde, más o menos, empezará la parada folclórica infantil, donde pues hay mucha expectativa, por supuesto, 3 de la tarde. Y les voy a compartir con ustedes ese recorrido. El recorrido inicia en la parte trasera aquí del Hospital San Jerónimo, aquí cerca de la emisora, por la calle del Cuerpo Bomberos. Avanzará por la calle 22 hasta conectar con la avenida Circunvalar. Desde allí los grupos recorrerán importantes puntos de la ciudad como la estación Urbina, el Mercado del Sur y el puente metálico, para que lo tengan en cuenta, oyentes de Radio Tiempo. La parada folclórica infantil hoy 3 de la tarde. Y hasta el momento hay buen tiempo, oyentes. Va a ser calorcito. Bueno, está haciendo, pero en horas de la tarde pues va a ser mucho calor, porque por lo general nosotros siempre hemos visto que en la fiesta infantil, en la parada folclórica infantil, llueve. Esperamos que hoy no sea así. Ya son las 9:51. Alejandra Guzmán es una estrella. Radio Tiempo.

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¿Te gusta Radio Tiempo? Bueno, lo estás disfrutando y en vivo 10:43 minutos y a las 10:43 minutos yo escucho Radio Tiempo todo el tiempo. Oye, oyentes, el cantante de música urbana, Steven Mesa Londoño, y todo el mundo, Steven Mesa Londoño, claro, oyentes, conocido artísticamente como Bless, vive una jornada de contrastes. Ayer jueves, 11 de junio, el intérprete anunció el nacimiento de su primogénito, Khaled, se llama Khaled, coincidiendo con el desarrollo de una audiencia judicial en la que la Fiscalía General de la Nación le imputó el delito de secuestro extorsivo agravado atenuado, cargos que el artista y su defensa no aceptaron. A través de su cuenta oficial de Instagram, el artista de Itagüí compartió con sus seguidores la llegada de su primer hijo, fruto de su relación con la creadora de contenido y empresaria Manuela Quintero, conocida en plataformas digitales como Manuela Cueve. Entonces, para que sepan, una cosa y otra, porque le tocó ayer presentarse ante las autoridades. Pero bueno, esperemos a ver qué pasa con eso. Cosas de los artistas, no, 10:44 minutos y a las 10:44 minutos yo escucho Radio Tiempo todo el tiempo. 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

Ya son las 10:51, es Alejandro Fernández, una de las estrellas que también brilló con luz propia en la Copa del Mundo, en la inauguración de la Copa del Mundo en el día de ayer. Fue el encargado de cantar el himno nacional de México. Y bueno, hay algo muy particular que tuvo que ver con esta inauguración, que casi todos los artistas que estuvieron allí son estrellas Radio Tiempo. Yo creo que casi, bueno, de pronto el grupo de música regional mexicana, creo que Los Ángeles Azul, así se llaman, así me parece que es de pronto, del resto, todos estrellas Radio Tiempo. ¿Qué Radio Tiempo? Está de moda. 10:52 minutos, a las 10:52 minutos yo escucho Radio Tiempo todo el

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En algún momento de pronto quieres ver a alguien, quieres volver a ver a alguien, bueno, y a eso le canta Alex Syntek en tu Radio Tiempo todo el tiempo. 11 y 19 minutos, oyentes, avanzamos en esta mañana con un sol radiante y bueno, temperatura alta, se los dije, oyentes de Radio Tiempo, temperatura alta para el día de hoy. Y la temperatura alta, oyentes, se va a mantener hasta como hasta las... para no decirles y no preocuparlos, como hasta las 4 o 5 de la tarde, temperatura alta en la ciudad de Montería. Para que lo sepan, 11 y 19 minutos, yo sigo con ustedes, oyentes, alegrándoles la mañana de este viernes de feria, de fiesta, de vacaciones, porque inclusive ya hay muchos estudiantes que están de vacaciones, otros no, pero ahí están, donde quiera que están, por supuesto, disfrutando de la buena compañía y la música de tu Radio Tiempo todo el tiempo.

Él es Bryan Adams, oyente. Esta canción, un exitazo, y lo encuentras solamente en tu radio tiempo todo el tiempo. 11 y 25 minutos. Oiga, oyentes, a propósito, ustedes saben que estamos modo fútbol, modo Copa del Mundo. Pero después de ver la formidable actuación de Quiñones, les estoy hablando de Julián Quiñones, un colombiano que juega en el equipo de México, en la selección de México. Muchos se preguntan, bueno, pero ¿por qué juega para la selección mexicana y no para la selección de nuestro país? El futbolista nació el 24 de marzo de 1997 en el municipio de Magui Payán, eso es en Nariño. A pesar de que el jugador nació en el suroccidente colombiano y se formó en la ciudad de Cali, en el año 2015 fue fichado por el Club Tigres y desde entonces partió hacia territorio mexicano. Allí él desarrolló su vida como futbolista profesional y tras una década de residir en el país norteamericano, decidió naturalizarse. Ok, oyentes, resulta que fue figura en el Club América y a pesar de que el técnico Néstor Lorenzo lo intentó convocar a la tricolor en el año 2023, este rechazó el llamado asegurando que prefería jugar para la selección mexicana debido a su fuerte lazo con el país norteamericano y por eso, oyentes, no juega con nuestra selección Colombia. Él dice, en mi corazón siempre he sentido es por México. Cuando me llega la oportunidad de Colombia, yo estaba de vacaciones con mi familia en Colombia y no, yo me quedé acá. Entonces, para que sepan eso, porque muchos dicen, bueno, pero ¿y entonces por qué no está acá? Ya tienen la razón. Se lo aclaramos aquí en Radio Tiempo todo el tiempo. Él es Enrique Iglesias con Romeo Santos en esta canción 11 y 27.

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0: Ella es Elena, la invitada en tu radio tiempo todo el tiempo. Espero que hayan disfrutado, espero que sigan con nosotros ahí en la sintonía. Espero que hoy tengan un excelente viernes, tengan un excelente fin de semana. Viene lunes festivo, hay puente, todo, hay fútbol, hay Copa del Mundo, hay feria, hay reinado nacional e internacional de la ganadería. Bueno, o sea, de todo un poquito para que disfrutemos juntos, oyentes. Incluya a la familia dentro de esos programas, incluya a la familia, por favor, incluya a la familia y disfrutemos en paz. Mire, yo se los dije ayer, si de pronto usted va a disfrutar estos días, de pronto en el desfile o en la parada folclórica infantil o mañana en el desfile de carrozas, si usted cree que le va a molestar, que le, de pronto le caiga una espuma, le caiga una gota de agua, mire, no vaya, entonces no vaya, no se complique la vida. Se queda en la casa viéndoselo por televisión, por ejemplo, o escuchando Radio Tiempo y listo. Esa es una sugerencia, en serio. Vamos a disfrutar, ¿no? y a disfrutar la fiesta en paz y en orden, por favor. Que el almuerzo esté bien acompañado, como siempre, por la buena música de Radio Tiempo todo el tiempo.
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0: Los que vamos a vacilar de ahora en adelante somos nosotros, porque llego para acompañarte en este fin de semana Radio Tiempo. Estamos modo feria, estamos pasando la fenomenal, estamos disfrutando una temporada que nos encanta y que nos hace felices. A través del 320-661-1045 estoy conectado contigo todo el tiempo. Bienvenido a un viernes, pero no un viernes cualquiera, un viernes de feria ganadera Radio Tiempo.
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0: Es fin de semana, Radio Tiempo. El ambiente está perfecto para pasarla bien, para disfrutar, para feriar. Estamos en feria ganadera, no estamos en cualquier temporada del año. Así que, por favor, déjame esa bostezadera, déjame esa mala vibra, déjame esa mala energía. Si alguien te dijo hoy, no, es que no sé, es que sí, es que esto, es que el otro, sal solo, sal sola. Orden de captura no tienes. Y los que somos libres, libres andamos y para la calle nos vamos.
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1: Ajá. 12 discípulos. Educando a la competencia. Ey. Este es Bocalde, el Abayal. Ey. El Calchanchan de Calchanchanes. Oye, ¿qué fue?
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1: Tengo Calderón y esto que es Punto y Aparte en tu Radio Tiempo 104.5. Ya es la 1:35. Tenemos el clima bastante fuerte en esta tarde Radio Tiempo, pero eso nos da buena vibra, nos da buena energía para parchar. Ojo, recuerden aplicarse bloqueador solar todos los que van a estar acompañando hoy a los niños en el desfile infantil. Recuerden también cuidarlos mucho, hidratarlos y estar súper pendientes de ellos todo el tiempo.
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0: Los que somos old school sabemos lo que esta canción representa y además el descontrol que nos hace armar en cualquier fiesta. Anthony Tito, y esto que es Baila Morena en tu Radio Tiempo 104.5. Ya es la 1:44. Ey, ¿cómo te trata este viernes Radio Tiempo? ¿Estás rogándole a la vida que llueva este fin de semana o estamos tranquilos con este clima? Puede haber 50-50 en este fin de semana porque algunos dicen no, que llueva, pero otros dicen no, que no llueva porque se nos dañan los planes y entonces después no salimos y después no hay desfile y después no hay parche y no, muchas cosas. Así que bueno, esperemos a ver cómo va todo el asunto. Yo solo espero que todos sean felices, que la pasen bien, que la pasen rico, que disfruten, que este fin de semana sea el fin de semana, además que trae puente festivo y esa es una razón más para pasarla fenomenal escuchando tu Radio Tiempo.
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Hay estrellas Radio Tiempo que queremos tanto y que además nos visitan de manera tan frecuente que ya deberían tener, no sé, de alguna forma las llaves de la ciudad, o que dentro de su cédula dijera como que en el caso de MCCAR, Cartagena / Montería, así tal cual, porque es que él también le pertenece a nuestra ciudad. Aquí está MCCAR con esto que es Me Voy en tu Radio Tiempo 104.5. Ya es la 1:52 y a la 1:52 es tiempo de avanzar con más sonidos y Radio Tiempo, y de un artista que viene a visitarnos este fin de semana, de uno de los que viene a poner a Montería patas para arriba, pasamos a otro también, porque por este lado llega Capo, que estará en nuestra ciudad. Aquí está acompañando a Ryan Castro, eso es La Villa en tu Radio Tiempo.

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0: Existen canciones para los amigos, pero esta está fenomenal. Es de Coffee el Cafetero, es 24-7 en tu Radio Tiempo 104.5. Ya son las 2:09 y por favor busquen amigos así, que estén firmes 24-7, que no tiemblen ante nada, que no se queden diciendo, no es que hoy no, no es que no amanecí mal, no es que ayer me pasé de trago, no es que no puedo combinar aguardiente con cerveza. No, no, no, no. Necesitamos gente firme, gente chévere, gente que aguante de todo, gente que haga un cóctel entre las 3 y las 7 de la noche, que pase por ron, aguardiente, cerveza, whisky, tequila, vodka, sin tener que ver con nada. No, que yo, que no, no, no, no, no. Estamos modo feria. Y en la feria se disfruta y se parcha todo el tiempo.
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0: Todos nos merecemos un parcero como J Balvin, porque eso de ser invitado a la Copa Mundo, a la inauguración, y llevarte a tu mejor amigo para que también brille, eso definitivamente habla muy bien de esa estrella Radio Tiempo. Aquí está al lado de Ryan Castro, a ese parcero que se llevó a la inauguración de la Copa Mundo para que también brillara y para que los dos estuvieran dando todo su talento colombiano al servicio del mundo entero. Ya son las 2:18 y a las 2:18 la música no para en este fin de semana Radio Tiempo que ya comienza. Es fin de semana modo feria y es fin de semana para darle play a esto.
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0: ¿Le quieres subir el volumen, cierto? Súbele, por favor.
2: ¡Uf! ¡Qué tema! Vamos para atrás con Radio Tiempo.
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0: El asunto de estar recordando éxitos les quedó gustando, ¿verdad? Bueno,
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0: ¿Cómo te suena esto? Yo sé que ya lo dijiste.
1: Uf, qué tema.
0: Claro que lo dijiste. Ahí están Wisin y Yandel, este sexy movimiento de los palos, palos, palos. Y dale que aquí en Radio Tiempo tenemos en este fin de semana palo tras palo.
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Cuando su amiga le diga que ese no le conviene, hágale caso. Cuando su amiga le diga que ese no tiene rehabilitación, hágale caso. Cuando su amiga le diga que es un fuckboy, hágale caso. Cuando su amiga le diga, ahí no es, hágale caso. No sea terca, amiga, por favor. Ya son las 2:44 y a las 2:44 es tiempo de escuchar a Mike Towers en tu Radio Tiempo. 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

ser alguien que ponga, no sé, a pensar a mucha gente, pero lo cierto es que este es el mood de muchas mujeres en esta temporada de feria. Novio no quieren, con novio no quieren salir. Estar sin novio les parece mejor y la verdad es que, chicas, sean libres, pásenla rico, pásenla bien y escuchen Radio Tiempo todo el tiempo. Abrazo especial para la gente que está a punto de salir de vacaciones. Esto es el cuerpo administrativo del Colegio Simón Bolívar en Planeta Rica. Ahí está Claudia Galván, ahí está Jason Cueto y Argelia Conde escuchando Radio Tiempo todo el tiempo. Abrazo para ellos que se parchan esta tarde escuchando Radio Tiempo todo el tiempo. Ya son las 3:09 y a las 3:09 llega Sider a tu Radio Tiempo.

0: Te dije que esto iba a ser éxito tras éxito. Te dije que esto iba a ser canción que quisieras tras canción que quisieras, porque quiero que en toda la tarde Radio Tiempo no pares de decir
1: ¡uf! ¡Qué tema!
0: Así que si me hace falta alguna canción, dímelo ya a través del 320-661-1045.
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0: Por ahora me voy con BL. Esto es No Tiene Sentido. 319. 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

0: Pregunta mi curiosidad, ¿puede el azote empezar a pelear el lugar de la canción de la feria? ¿Podría ser tal vez la canción de la feria? Quiero que tú opines a través del 320-661-1045. La escucho en todas partes, está pegadísima. Chris y Ronnie hicieron un trabajo fenomenal con esta canción y yo creo que se merece pelear ese lugar de convertirse en la canción de la feria, ¿o no? No sé, quiero que tú me cuentes a través del 320-661-1045. Ya son las 3:34 y a las 3:34 tú y yo escuchamos Radio Tiempo todo el tiempo.
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0: se encargó de darnos muchos éxitos para recordarlo todo el tiempo. Y entre otras cosas, muchos se preguntaron por qué tuvo esa pausa que algunos dijeron era completamente innecesaria. Y él dijo que fueron varias las razones. Una, la parte emocional, rupturas amorosas, rollos ahí alrededor. Otro, el tema de los derechos de las canciones. Bueno, en fin, muchas cosas que rodearon ese receso de Dálmata en la música, pero que al final, pues terminó acabando, que es lo importante. Lo tenemos de vuelta en escenarios y también queriendo sacar nuevos sonidos. Ya son las 3:43 y es tiempo de escuchar a Sider en tu Radio Tiempo.
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0: Todos estamos de acuerdo en que no estamos en temporada de estar recuperando relaciones, ¿no? Si hubo un disgusto, algún desacuerdo, incluso una pelea con tu pareja, pero estamos en medio de la feria, no te dañes la feria. El martes que viene hablas con ella, el martes que viene hablas con él y te disfrutas la feria. Eso sí, de manera juiciosa, ¿no? O sea, parchando con tus amigos, pasándola rico, todo el tema, pero no que estar de aquí para allá y decir, ay, no, estoy soltero. No, tampoco así, no nos vamos a descarar. Y si se van a descarar, pues que nadie se entere. Ya, eso son cuestiones diferentes, ¿no? Pero bueno, en fin, vamos a disfrutar la feria porque para ese tema de estar haciendo escenas de celos, dramas, en plena feria, como que no, de verdad no. Si tú sientes que el asunto va por ahí, de verdad, el martes solucionas. Si ya la cuestión fue que te pillaron un chat por ahí, una llamada, un mensajito, alguna cosa, bueno, ya ahí sí todo es diferente.
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G-Black es una estrella que nos pertenece en tu Radio Tiempo 104.5 todo el tiempo. Ya son las 4:23. Hay abrazo radial enorme para ti en este fin de semana. Estamos modo feria y todos estamos disfrutando la feria, escuchando tu Radio Tiempo todo el tiempo. Yeah.

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0: ¿Cómo va para ti este fin de semana? Espero que súper bien. Creo que muchos por ahí están haciendo ya planes en este viernes Radio Tiempo con el tema de las primas, ¿no? Todos están por ahí súper pendientes de las primas, que si llegan las primas, que si hoy, que si se va a dar, que una cosa, que la otra. Algunos están incluso llamando a Recursos Humanos ahorita a decirle, hey chicos, de la gente de nómina, por favor, que confirmen si las primas llegan o no llegan. Pero hey, piénsenlo, es mejor que lleguen el martes, porque si llegan hoy, el martes ya no hay primas. Así que por favor, me conozco y los conozco, muchachos. Mejor que eso llegue el martes.
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0: Ya son las 4:45 y a las 4:45 escuchamos a D.Y. Teo Calderón en este fin de semana Radio Tiempo. A las 4:45 necesito saber si los amigos mala hora se van a poner la 10 en este fin de semana Radio Tiempo. Ese amigo que va prendiendo el carro y va pasando por todo el mundo sin preguntar si están listos, si no están listos, si tienen permiso de la esposa, del esposo. Ese amigo o amiga mala hora que no pregunta, simplemente pasa, te pone, te pita en la puerta de la casa y dice vamos. Y eso no es pregunta, es orden prácticamente. ¿Tienes un amigo así? ¿Tienes una amiga así? Déjame saber quién es en el 320-661-1045. Tiempo de escuchar a Kevin C. en este fin de semana Radio Tiempo.
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tantos compromisos? No sabemos, pero lo cierto es que tiene compromiso tras compromiso tras compromiso. Yo creo que está durmiendo como entre 1 y 3 horas al día, nada más. Y entre otras cosas, las personas están esperando a Luister a la hora que llegue al escenario en Valledupar, en la edición del Festival Vallenato que de este año, en el que Luister estaba invitado, entre otras cosas. Lo esperaron hasta las 6 de la mañana. Fue algo impresionante, nadie daba crédito a eso, ¿no? Pero lo cierto es que tiene tantos fanáticos que lo esperan hasta la hora que sea. Aquí está Luister La Voz y esto que es Ozono en tu Radio Tiempo 104.5. Ya son las 5 con 11 minutos y a las 5:11 también es tiempo de escuchar al artista número 1 a nivel global. Aquí está Bad Bunny en tu Radio Tiempo.

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Parchar un fin de semana es parchar con algo de Johnny Press para este viernes Radio Tiempo. Ya son las 5:22 y a las 5:22, buenos sonidos, buena música, buen ambiente, mucho parche para este fin de semana, muchos parches. Mejor dicho, miren, les voy a dar un consejo gratis. Si ustedes salieron a parchar con un grupo de amigos y ese grupo de amigos dice, hey muchachos, este parche está chévere, o sea, ya no es como el grupo completo, pero sino unos cuantos del combo, y dicen, no, es que ya este parche terminó, pero por allá hay otro parche, no sé qué, vea, vaya, no pregunte, no diga ni quién va a estar ni dónde, usted vaya, usted simplemente diga que sí, estamos en un fin de semana en el que se le dice que sí a todo, así que por favor, a disfrutar mucho en este fin de semana, a pasarla fenomenal y a parcharte todo el fin de semana y toda la feria con tu Radio Tiempo todo el tiempo.

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0: Fue la estrella Radio Tiempo que hizo posible combinar muchos géneros y adaptar todo eso a la música urbana. Ahí está Don Omar y eso que es Tabú en tu Radio Tiempo 104.5. Ya son las 5:40 y a las 5:40 es tiempo también de darle play a una estrella Radio Tiempo que viene haciéndola, pero de la mejor forma posible. Haciendo proyectos en grande. Aquí está Silvestre Dangond en tu Radio Tiempo.
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0: Le voy a decir algo sin ánimo de querer agradarle a alguien, por decirlo de una forma muy decente, ¿no? Pero qué bacano tener un amigo como el gobernador. Oye, el gobernador ayer se gozó todo el desfile, qué cosa tan impresionante. Ese señor vino a poner el parche definitivamente. Él no esperó y que no, que es que yo voy a esperar. No, no, no, no. Él armaba el parche y se trajo invitados nacionales y todo lo demás. Gober, de verdad, usted se está poniendo la 10 en toda... Es que el gober dijo, no, yo no me he parchado 4 años de feria, este año me toca. Bien, gober, bien, de verdad que sí, bien. Necesitamos un amigo como el gober, así. Amigo tipo mala hora, así, el que sale y le pone a uno a disfrutar, a parchar, a pasarla rico, plan aquí, plan allá. Mejor dicho, el que arme el desorden, como dicen por ahí. Si saben cómo es, ¿para qué lo invitan? Definitivamente, gober, la dio toda.
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0: Son los autores de muchos éxitos y también los dueños de un flow inigualable. Rayo y Toby, y esto que es Movimiento de Caderas en tu Radio Tiempo 104.5 todo el tiempo. Estamos modo fin de semana. Ya esto se parece demasiado a una edición del Supermix Radio Tiempo. Así que espero que tú vengas con la misma vibra a programar lo que quieres, a pedir lo que quieres, a parchar como quieres y a disfrutarte este fin de semana con tu Radio Tiempo todo el tiempo. 320-661-1045 es nuestra línea Radio Tiempo, así que por ahí me puedes pedir lo que tú quieras. Son las 6:08, bienvenido, bienvenida a una nueva hora de buenos sonidos, buena música, buena vibra, mucho power. Radio Tiempo todo el tiempo.
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0: convirtió en un hijo adoptivo de esta tierra. Aquí está MC Car y esto que es Me Voy en tu Radio Tiempo 104.5. Ya son las 6:26 de la tarde. Ya estamos acercándonos poco a poco a la noche. Y espero que tú estés como siempre poniéndole una sonrisa, buena vibra, alegría, buena actitud. Mira, si alguien no está feliz hoy, es problema de él, es problema de ella. Tú sé feliz, disfruta, párchate este fin de semana con tu Radio Tiempo todo el tiempo. Es tiempo también de escuchar a Capo.
1: Capo Ryan Castro.
0: Aquí viene acompañado de Ryan Castro. Esta es La Villa en tu Radio Tiempo.
1: Aquí en el

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Rakini que en Guay. Muchos dijeron que en Guay. Ese nombre, pero ¿de dónde? Pero él dijo, soy Ken Guay y ya. Y no pregunten tanto. Aquí están con esto que es Down en tu Radio Tiempo 104.5. Ya son las 6:38 y a las 6:38 yo escucho Radio Tiempo todo el tiempo. 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

0: La mujer que nos ha enseñado a hacer de tripas corazón desde un desde el punto de vista de la sanación, ¿no?
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0: Y se ha motivado siempre a salir adelante. Ahí está Karol G, y eso que es amargura en tu Radio Tiempo 104.5. En esta noche de viernes, nada mejor que seguir parchándote el fin de semana escuchando Radio Tiempo.
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2: Son las 7 y a las 7 y todo el tiempo yo escucho Radio Tiempo.
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